0: es increíble porque digamos, de chiquito vos podés, a través del juego, uh-huh, a través de la presencia, podés después ahorrarle a un adulto un montón de cosas que después uno tiene que ver cómo hace para salirse de ahí. Y es ese tiempo de que no es tanto tampoco, pero es la presencia, es decir, bueno, llegué al trabajo y el trabajo quedó en el trabajo y ahora me tiro al piso y jugamos los autitos o lo que sea, la muñeca, la escondida.
1: Viste que es muy difícil en el mundo en que uno vive, donde las cuestiones económicas también son un gran peso, sí, donde cada vez hay más exigencias, tanto sociales, digamos, no solamente económicas, sino emocionales, sí, es muy importante que miremos a nuestros hijos.
0: Sí.
1: Si no está el adulto presente,
0: sí,
1: se llena de problemas.
0: Uh-huh. Exacto.
1: El bullying,
0: sí,
1: el acoso,
0: uh-huh,
1: la violencia, los abusos sexuales,
2: las adicciones,
1: sí, ¿no? Los suicidios.
0: Sí.
1: Y muchas veces, a ver, no es solamente un problema de los padres, ¿no?
0: No.
1: Pero sería mucho más amable para todos nuestros hijos que por lo menos uno de los padres esté presente.
2: Totalmente.
1: Uno, sí, de los padres, sí, que conecte en la necesidad del chico de ser escuchado.
2: Y si no, el abuelo,
1: un tío,
2: alguien que esté, sí, en el núcleo familiar, ¿viste?
1: Sí, pero que sea mirado, uh-huh, sea escuchado.
2: Sí, sí.
1: En la escuela. ¿Por qué hay bullying? Porque hay un adulto que no está mirando.
2: Exacto.
1: O sea, entonces hay alguien que no está escuchando. Hay muchos chicos.
0: Y también el enseñar con el ejemplo que lo que es importante en la vida. O sea, porque las redes sociales te dicen: tenés que ser así, tenés que tener este cuerpo, tenés que tener esta ropa de marca, este auto. Entonces, enseñarle con el ejemplo que hay otra cosa mucho más importante que eso.
2: Es que en realidad el ejemplo. El niño está mirando.
0: Está
2: no aprende
0: mirando.
2: Por lo que vos le decís, aprende por lo que ves. Entonces, si
0: exacto,
2: ve un padre conectado sobre todo con la vida.
0: Sí.
2: Acá hablamos mucho del valor de la vida y bueno, así vamos a despedirnos porque se nos pasó volando el programa, ya no están haciendo señas. Vamos a despedirnos con esto, con prestarle atención a la vida,
0: sí,
2: ¿no? Valorar la vida. Y para eso, bueno, parar un rato, poder mirar tu entorno y dar gracias. Bueno, y si por ahí te sentiste identificado con alguno de estos síntomas, consulta a tu médico, consulta a tu psiquiatra, consulta a tu psicólogo, preguntá y cualquier cosa nos escribís.
1: Y entender que no está mal ser distinto.
2: Entender.
1: No está mal ser distinto.
2: Sí, totalmente.
1: Que la diferencia nos hace mejores.
2: Totalmente.
0: Sí.
2: Bueno, un abrazo grande y nos vemos el lunes.
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